0: Estoy en casa. ¿Cuál es su deseo?
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una. Fue colocando una estrella en el firmamento. Comaron los colorines de relámpago y la llama. Formaron los panoramas que eran productos sombríos. También se forman los ríos de la inmensa catarata. También se forma la plata de terreno mineral. También se formó el metal del aluminio y el bronce.